0: Ventana Sur descartó que el rapto y asesinato del disidente refugiado político en Chile correspondiera a un secuestro extorsivo convencional, ratificando la existencia de una transacción económica gestionada desde Caracas. Seguimos sosteniendo que hay participación del régimen chavista y que el móvil es político. Sería el delito más estúpido cometido por el Tren de Aragua de haber sido un secuestro convencional, porque no cobraron rescate a la familia de Ojeda ni hicieron llamadas extorsivas. Jamás hemos dicho que no hayan cobrado. Los antecedentes dan cuenta de todo lo contrario, y que cobraron y que se pagó. El que se encargó de hacer la negociación es Diosdado Cabello, y él estaría detrás del pago, aseveró Barros. De acuerdo con los antecedentes entregados por el persecutor, la célula criminal recibió de manera inicial al menos el 50% de la suma pactada, montos que fueron retenidos por la cúpula de la organización transnacional. Las declaraciones del persecutor se dieron en medio del despliegue policial tras la llegada al país de Rafael Gámez Salas, el Turco, y Luis Carrillo Ortiz, el Gocho, custodiados por la Policía de Investigaciones, PDI, para enfrentar cargos por secuestro, homicidio e inhumación ilegal. A la fecha, son 26 personas las detenidas en Chile y el extranjero por esta causa criminal. Escritora Cynthia Rinsky gana el Premio Nacional de Literatura 2026. Es la séptima mujer en obtenerlo. La escritora, periodista y académica Cynthia Rinsky fue galardonada con el Premio Nacional de Literatura 2026, uno de los máximos reconocimientos que entrega el Estado de Chile a la trayectoria literaria. He construido una manera propia y reconocible de narrar historias que han cautivado al público más allá de las fronteras nacionales. Se trata de una trayectoria consistente que ha creado una forma narrativa propia. Sus libros no obedecen fácilmente a las categorías de novela, crónica, autobiografía, diarios de viaje o ensayo. Tienen un poco de cada elemento y a partir de ello construyen algo distinto, un algo que la releva, la diferencia y la hace merecedora de este reconocimiento, señaló el jurado presidido por el ministro de las Culturas, las Artes y el Patrimonio, Francisco Undurraga. En tanto, Cynthia Rinsky dice: quería agradecer a este jurado en nombre de todos los escritores y escritoras chilenas. Sabemos que este no es un oficio fácil, que se hace con mucho sacrificio, y que estos premios, las becas de creación y los fondos de cultura ayudan a que podamos desarrollarlo, y que la literatura, que es una dimensión que en este momento es más necesaria que nunca porque permite imaginarnos otros mundos y otras maneras de vivir, siga existiendo y se mantenga vigente, dijo Rinsky, quien reside en Argentina. De esta manera, la escritora se convirtió en la séptima mujer en recibir este galardón. Las otras ganadoras son Gabriela Mistral en el año 51, Marta Brunet en 1961, Marcela Paz en el 82, Isabel Allende en el 2010, Diamela Eltit en el 2018 y Elvira Hernández en el 2024.
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2: Damos paso a las informaciones regionales hasta ahora, aquí en Panorama Regional. Los usuarios de la Ruta 5 Norte han alzado la voz sobre un grave problema. Un bache de grandes proporciones se ha formado en el acceso a Chañaral, justo en el sector que da la bienvenida a la ciudad. Este socavón crece día a día, generando riesgos para los automovilistas que transitan por esta importante vía de la región de Atacama. Los conductores han expresado su preocupación, ya que este peligro podría provocar accidentes y daños severos. Las autoridades deben actuar con urgencia para solucionar esta situación antes de que se registre un incidente mayor. Por ahora, se hace un llamado a todos los conductores para que extremen precauciones al pasar por la zona afectada.
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0: Nepal elevó a 553 los fallecidos por riada en el Himalaya. El gobierno de Nepal elevó a 553 el número de cadáveres hallados tras la destructiva riada registrada en la cuenca del río Botekoshi, mientras los equipos de salvamento intensifican la búsqueda de 937 personas reportadas como desaparecidas en su territorio. La Autoridad Nacional para la Reducción y Gestión del Riesgo de Desastre confirmó el balance en su último boletín, en el que especificó que el mayor número de víctimas mortales se registró en el distrito de Chitwan, con 222 fallecidos en la cuenca baja del río. Por su parte, China subió a 5 el número de fallecidos en el condado tibetano de Girong, también afectado por la inmensa riada, y mantuvo en 558 la cifra de desaparecidos. Guerra en Irán deja a Estados Unidos con escasez crítica de misiles Patriot, en Europa, según agencia AP. El ejército de Estados Unidos atraviesa un... Guerra en Irán deja a Estados Unidos con escasez crítica de misiles Patriot en Europa, según agencia AP. El ejército de Estados Unidos atraviesa una escasez crítica de misiles interceptores Patriot en Europa, impulsada en gran medida por la guerra del presidente Donald Trump con Irán, según información de la agencia noticiosa AP. Un funcionario de defensa estadounidense en declaraciones a la agencia de noticias de ese país dijo que la principal preocupación afecta a los interceptores de misiles Patriot que pueden derribar los misiles balísticos de alta velocidad de Rusia. Por su parte, un funcionario de la OTAN, que también habló bajo condición de anonimato con AP, confirmó los bajos niveles de inventario de Patriots entre las fuerzas estadounidenses y de la alianza militar en Europa. Y en el mundo de la música, el acuerdo al que Tini buscaría llegar con su padre para recuperar el control de su imagen y finanzas. El conflicto entre Tini Stoessel y Alejandro, su padre, podría encaminarse hacia una resolución. En medio de un profundo hermetismo y después de varios días de fuertes versiones, este jueves trascendieron los puntos centrales de un acuerdo que tendría como objetivo devolverle al artista el control directo sobre las sociedades vinculadas con su trabajo. Según indicó Marina Calabró en el programa de América TV Primicias Ya, la negociación contemplaría una cesión de participaciones mediante la cual el artista pasaría a quedarse con las cuotas y acciones de las compañías relacionadas con su actividad profesional. Hasta el momento, sin embargo, no se ha difundido ningún documento firmado ni ha habido una comunicación oficial de la cantante o de su padre sobre este supuesto entendimiento para solucionar el conflicto. El acuerdo en cuestión habría sido elaborado por un equipo jurídico contable e incluiría autorizaciones bancarias, derechos de imagen, contratos, cesión de marcas y de activos a favor de la cantante de la canción de Carne y Hueso. Desde hace días que se especula con la posibilidad de que Tini publique una carta para aclarar esta situación, pero en Primicias Ya señalaron que su corazón le dijo que lo mejor sería hablar arriba del escenario. Este miércoles 2 de septiembre el artista se presentará en Guadalajara, México, y se cree que allí romperá el silencio en comunión con su público.
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El hombre es una criatura de esperanza y de inventiva, y ambas cualidades desmienten la idea de que no es posible cambiar las cosas.

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1: Son las 8 horas 26 minutos.
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1: Son las 8 horas 59 minutos.
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6: The Flash es una serie de acción que fue emitida desde 1990, basada en el personaje de cómics.

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1: Son las 9 de la noche, 27 minutos.
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Sé fuerte, no importa por lo que estés pasando ahora. Ninguna pena es para siempre. Tu situación mejorará. Llora si tienes que llorar. Pero después, ten valor, levántate, seca las lágrimas y sigue adelante hasta alcanzar tus metas.

Son las 9 de la noche, 47 minutos. 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
1: Son las 9 de la noche, 58 minutos.
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1: Son las 10 de la noche, 57 minutos.
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5: 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Serie de misterio policial conducida por Robert Stack desde 1987.

Comprendamos que lo que sucede a nuestro alrededor escapa a nuestro control, pero también que sí podemos controlar la forma en que elegimos reaccionar ante ello.

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1: Son las 11 de la noche, 28 minutos.
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1: Son las 11 de la noche, 55 minutos.
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1: Desempleo en Chile llega a nuevo máximo en 5 años, al subir a 9,5%. La tasa de desocupación en Chile escaló a 9,5% durante el trimestre mayo-julio, posicionándose así en un nuevo máximo de los últimos 5 años, de acuerdo con la información entregada por el Instituto Nacional de Estadísticas de Chile, INE. La cifra registró un ascenso de 0,8 puntos porcentuales en 12 meses, producto del alza de la fuerza de trabajo en un 0,7% y de la reducción presentada por las personas ocupadas en un menos 0,2%. Por su parte, las personas desocupadas aumentaron 10,4%, incididas por quienes se encontraban cesantes, 9,4%, y aquellas que buscan trabajo por primera vez, un 20,9%. Fiscal del caso Ojeda, el que se encargó de hacer la negociación y el pago, fue Diosdado Cabello. En el marco del arribo a Chile de 2 imputados clave en el crimen del exmilitar venezolano Ronald Ojeda, extraditados desde Estados Unidos y Colombia, el fiscal a cargo de la causa, Héctor Barros, reforzó este viernes la tesis del móvil político tras el homicidio y apuntó directamente al ministro del Interior de Venezuela, Diosdado Cabello, como el articulador de la operación ejecutada en febrero de 2024 por la facción Los Piratas del Tren de Aragua. Previo al inicio de la audiencia de formalización en el Centro de Justicia de Santiago, el jefe de la Fiscalía Metropolitana Sur descartó que el rapto y asesinato del disidente refugiado político en Chile correspondiera a un secuestro extorsivo convencional, ratificando la existencia de una transacción económica gestionada desde Caracas. Seguimos sosteniendo que hay participación del régimen chavista y que el móvil es político. Sería el delito más estúpido cometido por el Tren de Aragua de haber sido un secuestro convencional, porque no cobraron rescate a la familia de Ojeda, ni hicieron llamadas extorsivas. Jamás hemos dicho que no hayan cobrado. Los antecedentes dan cuenta de todo lo contrario, y que cobraron y que se pagó. El que se encargó de hacer la negociación es Diosdado Cabello, y él estaría detrás del pago, aseveró Barros. De acuerdo con los antecedentes entregados por el persecutor, la célula criminal recibió de manera inicial al menos el 50% de la suma pactada, montos que fueron retenidos por la cúpula de la organización transnacional. Las declaraciones del persecutor se dieron en medio el despliegue policial tras la llegada al país de Rafael Gámez Salas, el Turco, y Luis Carrillo Ortiz, el Gocho, custodiados por la Policía de Investigaciones, PDI, para enfrentar cargos por secuestro, homicidio e inhumación ilegal. A la fecha, son 26 personas las detenidas en Chile y el extranjero por esta causa criminal. Escritora Cynthia Rimsky gana el Premio Nacional de Literatura 2026. Es la séptima mujer en obtenerlo. La escritora, periodista y académica Cynthia Rimsky fue galardonada con el Premio Nacional de Literatura 2026, uno de los máximos reconocimientos que entrega el Estado de Chile a la trayectoria literaria. He construido una manera propia y reconocible de narrar historias que han cautivado al público más allá de las fronteras nacionales. Se trata de una trayectoria consistente que ha creado una forma narrativa propia. Sus libros no obedecen fácilmente a las categorías de novela, crónica, autobiografía, diarios de viaje o ensayo. Tienen un poco de cada elemento y a partir de ello construyen algo distinto, un algo que la releva, la diferencia y la hace merecedora de este reconocimiento, señaló el jurado presidido por el ministro de las Culturas, las Artes y el Patrimonio, Francisco Undurraga. En tanto, Cynthia Rimsky dice: quería agradecer a este jurado en nombre de todos los escritores y escritoras chilenas. Sabemos que este no es un oficio fácil, que se hace con mucho sacrificio, y que estos premios, las becas de creación y los fondos de cultura ayudan a que podamos desarrollarlo, y que la literatura, que es una dimensión que en este momento es más necesaria que nunca porque permite imaginarnos otros mundos y otras maneras de vivir, siga existiendo y se mantenga vigente, dijo Rimsky, quien reside en Argentina. De esta manera, la escritora se convirtió en la séptima mujer en recibir este galardón. Las otras ganadoras son Gabriela Mistral en el año 51, Marta Brunet en 1961, Marcela Paz en el 82, Isabel Allende en el 2010, Diamela Eltit en el 2018 y Elvira Hernández en el 2024.
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2: Damos Damos paso a las informaciones regionales hasta ahora, aquí en Panorama Regional. Los usuarios de la Ruta 5 Norte han alzado la voz sobre un grave problema. Un bache de grandes proporciones se ha formado en el acceso a Chañaral, justo en el sector que da la bienvenida a la ciudad. Este socavón crece día a día, generando riesgos para los automovilistas que transitan por esta importante vía de la región de Atacama. Los conductores han expresado su preocupación, ya que este peligro podría provocar accidentes y daños severos. Las autoridades deben actuar con urgencia para solucionar esta situación antes de que se registre un incidente mayor. Por ahora, se hace un llamado a todos los conductores para que extremen precauciones al pasar por la zona afectada.
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1: Nepal elevó a 553 los fallecidos por riada en el Himalaya. El gobierno de Nepal elevó a 553 el número de cadáveres hallados tras la destructiva riada registrada en la cuenca del río Bote Koshi, mientras los equipos de salvamento intensifican la búsqueda de 937 personas reportadas como desaparecidas en su territorio. La Autoridad Nacional para la Reducción y Gestión del Riesgo de Desastre confirmó el balance en su último boletín, en el que especificó que el mayor número de víctimas mortales se registró en el distrito de Chitwan, con 222 fallecidos en la cuenca baja del río. Por su parte, China subió a 5 el número de fallecidos en el condado tibetano de Girón, también afectado por la inmensa riada, y mantuvo en 558 la cifra de desaparecidos. Guerra en Irán deja a Estados Unidos con escasez crítica de misiles Patriot en Europa, según agencia AP. El ejército de Estados Unidos atraviesa un... Guerra en Irán deja a Estados Unidos con escasez crítica de misiles Patriot en Europa, según agencia AP. El ejército de Estados Unidos atraviesa una escasez crítica de misiles interceptores Patriot en Europa, impulsada en gran medida por la guerra del presidente Donald Trump con Irán, según información de la agencia noticiosa AP. Un funcionario de defensa estadounidense, en declaraciones a la agencia de noticias de ese país, dijo que la principal preocupación afecta a los interceptores de misiles Patriot, que pueden derribar los misiles balísticos de alta velocidad de Rusia. Por su parte, un funcionario de la OTAN, que también habló bajo condición de anonimato con AP, confirmó los bajos niveles de inventario de Patriots entre las fuerzas estadounidenses y de la alianza militar en Europa. Y en el mundo de la música, el acuerdo al que Tini buscaría llegar con su padre para recuperar el control de su imagen y finanzas. El conflicto entre Tini Stoessel y Alejandro, su padre, podría encaminarse hacia una resolución. En medio de un profundo hermetismo y después de varios días de fuertes versiones, este jueves trascendieron los puntos centrales de un acuerdo que tendría como objetivo devolverle al artista el control directo sobre las sociedades vinculadas con su trabajo. Según indicó Marina Calabró en el programa de América TV Primicias Ya, la negociación contemplaría una cesión de participaciones mediante la cual el artista pasaría a quedarse con las cuotas y acciones de las compañías relacionadas con su actividad profesional. Hasta el momento, sin embargo, no se ha difundido ningún documento firmado ni ha habido una comunicación oficial de la cantante o de su padre sobre este supuesto entendimiento para solucionar el conflicto. El acuerdo en cuestión habría sido elaborado por un equipo jurídico contable e incluiría autorizaciones bancarias, derechos de imagen, contratos, cesión de marcas y de activos a favor de la cantante de la canción de Carne y Hueso. Desde hace días que se especula con la posibilidad de que Tini publique una carta para aclarar esta situación, pero en Primicias Ya señalaron que su corazón le dijo que lo mejor sería hablar arriba del escenario. Este miércoles 2 de septiembre el artista se presentará en Guadalajara, México, y se cree que allí romperá el silencio en comunión con su público.
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0: Son las 12 horas, 20 minutos.
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Aprecia lo que tienes. Reconoce tu progreso. Mira alrededor tuyo y te darás cuenta que ya tienes todo lo que necesitas para ser feliz, realmente feliz.

La codicia es el más feo y detestable de los pecados, porque se alimenta de su propio apetito y nunca se sacia, y su capacidad aumenta consigo misma para hacer daños irreparables.

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1: Son las 12 horas 59 minutos.
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El plan de Dios siempre es el mejor plan. El camino puede ser duro y doloroso, pero no olvides que cuando Dios guarda silencio, está haciendo algo por ti.

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1: Es la 1:00 a.m, 30 minutos.
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Dios no gusta ser adorado por un ignorante que solo imita lo que otro hace. Para hablar con sabiduría, es preciso escuchar con respeto a los que saben.

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1: Es la 1 de la madrugada, 55 minutos.
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1: Son las 2 de la madrugada. 28 minutos.
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2: Son las 2 de la madrugada, 56 minutos.
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0: Finalmente, no respondiste mi último mensaje y yo no volví a mandarte algo. Simplemente desaparecimos del mundo del otro.
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2: Son las 3 de la madrugada, 26 minutos.
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1: Son las 3 de la madrugada, 58 minutos.
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1: Son las 4 de la madrugada, 32 minutos.
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El peor error es creer que tienes a alguien asegurado. Nadie es dueño de nadie. Nadie es propiedad de nadie. El amor es trabajo diario. Lo que descuidas, lo pierdes.

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1: Son las 4 de la madrugada, 55 minutos.
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La vida en la Tierra es solamente temporal. Sin embargo, algunos viven como si fueran a quedarse aquí eternamente y se olvidan de ser felices.

0: Son las 5 de la madrugada, 18 minutos.
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0: nos diseñaron deliberadamente para aprenderlo todo a través de prueba y error. Por desgracia, se nos educa haciéndonos creer que nadie puede equivocarse.
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2: Son las 5 de la madrugada, 27 minutos.
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0: Son las 5 de la madrugada, 47 minutos.
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1: Son las 5 de la madrugada, 56 minutos.
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0: Son las 6 de la mañana, 47 minutos.
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1: Son las 7 de la mañana, un minuto.
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1: Los Soprano es una serie creada y producida por David Chase y HBO. La serie se estrenó en Estados Unidos el 10 de enero de 1999 por el canal de televisión por cable HBO, que la emitió ininterrumpidamente hasta su desenlace el 10 de junio de 2007. La trama de la serie gira en torno al mafioso de Nueva Jersey, Tony Soprano.

0: Son las 7 de la mañana, 17 minutos.
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1: Son las 7 de la mañana, 28 minutos.
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1: Son las 8 de la mañana.
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1: Desempleo en Chile llega a nuevo máximo en 5 años, al subir a 9,5%. La tasa de desocupación en Chile escaló a 9,5% durante el trimestre mayo-julio, posicionándose así en un nuevo máximo de los últimos 5 años, de acuerdo con la información entregada por el Instituto Nacional de Estadísticas de Chile, INE. La cifra registró un ascenso de 0,8 puntos porcentuales en 12 meses, producto del alza de la fuerza de trabajo en un 0,7% y de la reducción presentada por las personas ocupadas en un menos 0,2%. Por su parte, las personas desocupadas aumentaron 10,4%, incididas por quienes se encontraban cesantes, 9,4%, y aquellas que buscan trabajo por primera vez, un 20,9%. Fiscal del caso Ojeda, el que se encargó de hacer la negociación y el pago, fue Diosdado Cabello. En el marco del arribo a Chile de 2 imputados clave en el crimen del exmilitar venezolano Ronald Ojeda, extraditados desde Estados Unidos y Colombia, el fiscal a cargo de la causa, Héctor Barros, reforzó este viernes la tesis del móvil político tras el homicidio y apuntó directamente al ministro del Interior de Venezuela, Diosdado Cabello, como el articulador de la operación ejecutada en febrero de 2024 por la facción Los Piratas del Tren de Aragua. Previo al inicio de la audiencia de formalización en el Centro de Justicia de Santiago, el jefe de la Fiscalía Metropolitana Sur descartó que el rapto y asesinato del disidente y refugiado político en Chile correspondiera a un secuestro extorsivo convencional, ratificando la existencia de una transacción económica gestionada desde Caracas. Seguimos sosteniendo que hay participación del régimen chavista y que el móvil es político. Sería el delito más estúpido cometido por el Tren de Aragua de haber sido un secuestro convencional, porque no cobraron rescate a la familia de Ojeda, ni hicieron llamadas extorsivas. Jamás hemos dicho que no hayan cobrado. Los antecedentes dan cuenta de todo lo contrario, y que cobraron y que se pagó. El que se encargó de hacer la negociación es Diosdado Cabello, y él estaría detrás del pago, aseveró Barros. De acuerdo con los antecedentes entregados por el persecutor, la célula criminal recibió de manera inicial al menos el 50% de la suma pactada, montos que fueron retenidos por la cúpula de la organización transnacional. Las declaraciones del persecutor se dieron en medio el despliegue policial tras la llegada al país de Rafael Gámez Salas, el Turco, y Luis Carrillo Ortiz, el Gocho, custodiados por la Policía de Investigaciones, PDI, para enfrentar cargos por secuestro, homicidio e inhumación ilegal. A la fecha, son 26 personas las detenidas en Chile y el extranjero por esta causa criminal. Escritora Cynthia Rinsky gana el Premio Nacional de Literatura 2026. Es la séptima mujer en obtenerlo. La escritora, periodista y académica Cynthia Rinsky fue galardonada con el Premio Nacional de Literatura 2026, uno de los máximos reconocimientos que entrega el Estado de Chile a la trayectoria literaria. He construido una manera propia y reconocible de narrar historias que han cautivado al público más allá de las fronteras nacionales. Se trata de una trayectoria consistente que ha creado una forma narrativa propia. Sus libros no obedecen fácilmente a las categorías de novela, crónica, autobiografía, diarios de viaje o ensayo. Tienen un poco de cada elemento y a partir de ello construyen algo distinto, un algo que la releva, la diferencia y la hace merecedora de este reconocimiento, señaló el jurado presidido por el ministro de las Culturas, las Artes y el Patrimonio, Francisco Undurraga. En tanto, Cynthia Rinsky dice: quería agradecer a este jurado en nombre de todos los escritores y escritoras chilenas. Sabemos que este no es un oficio fácil, que se hace con mucho sacrificio, y que estos premios, las becas de creación y los fondos de cultura ayudan a que podamos desarrollarlo, y que la literatura, que es una dimensión que en este momento es más necesaria que nunca porque permite imaginarnos otros mundos y otras maneras de vivir, sigue existiendo y se mantenga vigente, dijo Rinsky, quien reside en Argentina. De esta manera, la escritora se convirtió en la séptima mujer en recibir este galardón. Las otras ganadoras son Gabriela Mistral en el año 51, Marta Brunet en 1961, Marcela Paz en el 82, Isabel Allende en el 2010, Diemel Altit en el 2018 y Elvira Hernández en el 2024.
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2: Damos Damos paso a las informaciones regionales hasta ahora, aquí en Panorama Regional. Los usuarios de la Ruta 5 Norte han alzado la voz sobre un grave problema. Un bache de grandes proporciones se ha formado en el acceso a Chañaral, justo en el sector que da la bienvenida a la ciudad. Este socavón crece día a día, generando riesgos para los automovilistas que transitan por esta importante vía de la región de Atacama. Los conductores han expresado su preocupación, ya que este peligro podría provocar accidentes y daños severos. Las autoridades deben actuar con urgencia para solucionar esta situación antes de que se registre un incidente mayor. Por ahora, se hace un llamado a todos los conductores para que extremen precauciones al pasar por la zona afectada.
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1: Nepal elevó a 553 los fallecidos por riada en el Himalaya. El gobierno de Nepal elevó a 553 el número de cadáveres hallados tras la destructiva riada registrada en la cuenca del río Bote Koshi, mientras los equipos de salvamento intensifican la búsqueda de 937 personas reportadas como desaparecidas en su territorio. La Autoridad Nacional para la Reducción y Gestión del Riesgo de Desastre confirmó el balance en su último boletín, en el que especificó que el mayor número de víctimas mortales se registró en el distrito de Chitwan, con 222 fallecidos en la cuenca baja del río. Por su parte, China subió a 5 el número de fallecidos en el condado tibetano de Girón, también afectado por la inmensa riada, y mantuvo en 558 la cifra de desaparecidos. Guerra en Irán deja a Estados Unidos con escasez crítica de misiles Patriot en Europa, según agencia AP. El ejército de Estados Unidos atraviesa un... Guerra en Irán deja a Estados Unidos con escasez crítica de misiles Patriot en Europa, según agencia AP. El ejército de Estados Unidos atraviesa una escasez crítica de misiles interceptores Patriot en Europa, impulsada en gran medida por la guerra del presidente Donald Trump con Irán, según información de la agencia noticiosa AP. Un funcionario de defensa estadounidense, en declaraciones a la agencia de noticias de ese país, dijo que la principal preocupación afecta a los interceptores de misiles Patriot, que pueden derribar los misiles balísticos de alta velocidad de Rusia. Por su parte, un funcionario de la OTAN, que también habló bajo condición de anonimato con AP, confirmó los bajos niveles de inventario de Patriots entre las fuerzas estadounidenses y de la alianza militar en Europa. Y en el mundo de la música, el acuerdo al que Tini buscaría llegar con su padre para recuperar el control de su imagen y finanzas. El conflicto entre Tini Stoessel y Alejandro, su padre, podría encaminarse hacia una resolución. En medio de un profundo hermetismo y después de varios días de fuertes versiones, este jueves trascendieron los puntos centrales de un acuerdo que tendría como objetivo devolverle al artista el control directo sobre las sociedades vinculadas con su trabajo. Según indicó Marina Calabró en el programa de América TV Primicias Ya, la negociación contemplaría una cesión de participaciones mediante la cual el artista pasaría a quedarse con las cuotas y acciones de las compañías relacionadas con su actividad profesional. Hasta el momento, sin embargo, no se ha difundido ningún documento firmado ni ha habido una comunicación oficial de la cantante o de su padre sobre este supuesto entendimiento para solucionar el conflicto. El acuerdo en cuestión habría sido elaborado por un equipo jurídico contable e incluiría autorizaciones bancarias, derechos de imagen, contratos, cesión de marcas y de activos a favor de la cantante de la canción de Carne y Hueso. Desde hace días que se especula con la posibilidad de que Tini publique una carta para aclarar esta situación, pero en Primicias Ya señalaron que su corazón le dijo que lo mejor sería hablar arriba del escenario. Este miércoles 2 de septiembre el artista se presentará en Guadalajara, México, y se cree que allí romperá el silencio en comunión con su público.
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1: Son las 8 de la mañana, 27 minutos.
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0: Son las 8 de la mañana, 45 minutos.
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1: Son las 8 de la mañana, 55 minutos.
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0: Está bien perdonar a esas personas que nos hicieron daño, incluso si nunca se disculparon con nosotros. No podemos tener corazones llenos de odio por siempre. Necesitamos perdonar, no porque ellos merezcan nuestro perdón, sino porque nosotros merecemos paz.
1: Son las 9 de la mañana, 19 minutos.
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1: Son las 9 de la mañana, 28 minutos.
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1: Son las 9 de la mañana, 56 minutos.
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4: ¿Se acuerda de esta serie que trataba de acontecimientos extraños sucedidos en el mundo? Ripley, aunque usted no lo crea.

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2: Son las 10 de la mañana, 27 minutos.
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1: Son las 10 de la mañana, 58 minutos.
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0: Son las 11 de la mañana, 17 minutos.
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2: Son las 11 de la mañana, 25 minutos.
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A partir de hoy, voy a darle a cada persona exactamente el mismo valor que aquellas me dan a mí. Algunas seguirán siendo parte de mi vida, otras tan solo quedarán en mi pasado.

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1: Son las 11 de la mañana, 56 minutos.
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1: Desempleo en Chile llega a nuevo máximo en 5 años, al subir a 9,5%. La tasa de desocupación en Chile escaló a 9,5% durante el trimestre mayo-julio, posicionándose así en un nuevo máximo de los últimos 5 años, de acuerdo con la información entregada por el Instituto Nacional de Estadísticas de Chile, INE. La cifra registró un ascenso de 0,8 puntos porcentuales en 12 meses, producto del alza de la fuerza de trabajo en un 0,7% y de la reducción presentada por las personas ocupadas en un menos 0,2%. Por su parte, las personas desocupadas aumentaron 10,4%, incididas por quienes se encontraban cesantes, 9,4%, y aquellas que buscan trabajo por primera vez, un 20,9%. Fiscal del caso Ojeda, el que se encargó de hacer la negociación y el pago, fue Diosdado Cabello. En el marco del arribo a Chile de 2 imputados clave en el crimen del exmilitar venezolano Ronald Ojeda, extraditados desde Estados Unidos y Colombia, el fiscal a cargo de la causa, Héctor Barros, reforzó este viernes la tesis del móvil político tras el homicidio y apuntó directamente al ministro del Interior de Venezuela, Diosdado Cabello, como el articulador de la operación ejecutada en febrero de 2024 por la facción Los Piratas del Tren de Aragua. Previo al inicio de la audiencia de formalización en el Centro de Justicia de Santiago, el jefe de la Fiscalía Metropolitana Sur descartó que el rapto y asesinato del disidente refugiado político en Chile correspondiera a un secuestro extorsivo convencional, ratificando la existencia de una transacción económica gestionada desde Caracas. Seguimos sosteniendo que hay participación del régimen chavista y que el móvil es político. Sería el delito más estúpido cometido por el Tren de Aragua de haber sido un secuestro convencional, porque no cobraron rescate a la familia de Ojeda, ni hicieron llamadas extorsivas. Jamás hemos dicho que no hayan cobrado. Los antecedentes dan cuenta de todo lo contrario, y que cobraron y que se pagó. El que se encargó de hacer la negociación es Diosdado Cabello, y él estaría detrás del pago, aseveró Barros. De acuerdo con los antecedentes entregados por el persecutor, la célula criminal recibió de manera inicial al menos el 50% de la suma pactada, montos que fueron retenidos por la cúpula de la organización transnacional. Las declaraciones del persecutor se dieron en medio el despliegue policial tras la llegada al país de Rafael Gámez Salas, el Turco, y Luis Carrillo Ortiz, el Gocho, custodiados por la Policía de Investigaciones, PDI, para enfrentar cargos por secuestro, homicidio e inhumación ilegal. A la fecha, son 26 personas las detenidas en Chile y el extranjero por esta causa criminal. Escritora Cynthia Rimsky gana el Premio Nacional de Literatura 2026. Es la séptima mujer en obtenerlo. La escritora, periodista y académica Cynthia Rimsky fue galardonada con el Premio Nacional de Literatura 2026, uno de los máximos reconocimientos que entrega el Estado de Chile a la trayectoria literaria. He construido una manera propia y reconocible de narrar historias que han cautivado al público más allá de las fronteras nacionales. Se trata de una trayectoria consistente que ha creado una forma narrativa propia. Sus libros no obedecen fácilmente a las categorías de novela, crónica, autobiografía, diarios de viaje o ensayo. Tienen un poco de cada elemento y a partir de ello construyen algo distinto, un algo que la releva, la diferencia y la hace merecedora de este reconocimiento, señaló el jurado presidido por el ministro de las Culturas, las Artes y el Patrimonio, Francisco Undurraga. En tanto, Cynthia Rimsky dice: quería agradecer a este jurado en nombre de todos los escritores y escritoras chilenas. Sabemos que este no es un oficio fácil, que se hace con mucho sacrificio, y que estos premios, las becas de creación y los fondos de cultura ayudan a que podamos desarrollarlo, y que la literatura, que es una dimensión que en este momento es más necesaria que nunca porque permite imaginarnos otros mundos y otras maneras de vivir, sigue existiendo y se mantenga vigente, dijo Rimsky, quien reside en Argentina. De esta manera, la escritora se convirtió en la séptima mujer en recibir este galardón. Las otras ganadoras son Gabriela Mistral en el año 51, Marta Brunet en 1961, Marcela Paz en el 82, Isabel Allende en el 2010, Diamela Eltit en el 2018 y Elvira Hernández en el 2024.
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2: Da Damos paso a las informaciones regionales hasta ahora, aquí en Panorama Regional. Los usuarios de la Ruta 5 Norte han alzado la voz sobre un grave problema. Un bache de grandes proporciones se ha formado en el acceso a Chañaral, justo en el sector que da la bienvenida a la ciudad. Este socavón crece día a día, generando riesgos para los automovilistas que transitan por esta importante vía de la región de Atacama. Los conductores han expresado su preocupación, ya que este peligro podría provocar accidentes y daños severos. Las autoridades deben actuar con urgencia para solucionar esta situación antes de que se registre un incidente mayor. Por ahora, se hace un llamado a todos los conductores para que extremen precauciones al pasar por la zona afectada.
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1: Nepal elevó a 553 los fallecidos por riada en el Himalaya. El gobierno de Nepal elevó a 553 el número de cadáveres hallados tras la destructiva riada registrada en la cuenca del río Botekoshi, mientras los equipos de salvamento intensifican la búsqueda de 937 personas reportadas como desaparecidas en su territorio. La Autoridad Nacional para la Reducción y Gestión del Riesgo de Desastre confirmó el balance en su último boletín, en el que especificó que el mayor número de víctimas mortales se registró en el distrito de Chitwan, con 222 fallecidos en la cuenca baja del río. Por su parte, China subió a 5 el número de fallecidos en el condado tibetano de Girón, también afectado por la inmensa riada, y mantuvo en 558 la cifra de desaparecidos. Guerra en Irán deja a Estados Unidos con escasez crítica de misiles Patriot en Europa, según agencia AP. El ejército de Estados Unidos atraviesa un... Guerra en Irán deja a Estados Unidos con escasez crítica de misiles Patriot en Europa, según agencia AP. El ejército de Estados Unidos atraviesa una escasez crítica de misiles interceptores Patriot en Europa, impulsada en gran medida por la guerra del presidente Donald Trump con Irán, según información de la agencia noticiosa AP. Un funcionario de defensa estadounidense, en declaraciones a la agencia de noticias de ese país, dijo que la principal preocupación afecta a los interceptores de misiles Patriot, que pueden derribar los misiles balísticos de alta velocidad de Rusia. Por su parte, un funcionario de la OTAN, que también habló bajo condición de anonimato con AP, confirmó los bajos niveles de inventario de Patriots entre las fuerzas estadounidenses y de la alianza militar en Europa. Y en el mundo de la música, el acuerdo al que Tini buscaría llegar con su padre para recuperar el control de su imagen y finanzas. El conflicto entre Tini Stoessel y Alejandro, su padre, podría encaminarse hacia una resolución. En medio de un profundo hermetismo y después de varios días de fuertes versiones, este jueves trascendieron los puntos centrales de un acuerdo que tendría como objetivo devolverle al artista el control directo sobre las sociedades vinculadas con su trabajo. Según indicó Marina Calabró en el programa de América TV Primicias Ya, la negociación contemplaría una cesión de participaciones mediante la cual el artista pasaría a quedarse con las cuotas y acciones de las compañías relacionadas con su actividad profesional. Hasta el momento, sin embargo, no se ha difundido ningún documento firmado ni ha habido una comunicación oficial de la cantante o de su padre sobre este supuesto entendimiento para solucionar el conflicto. El acuerdo en cuestión habría sido elaborado por un equipo jurídico contable e incluiría autorizaciones bancarias, derechos de imagen, contratos, cesión de marcas y de activos a favor de la cantante de la canción de Carne y Hueso. Desde hace días que se especula con la posibilidad de que Tini publique una carta para aclarar esta situación, pero en Primicias Ya señalaron que su corazón le dijo que lo mejor sería hablar arriba del escenario. Este miércoles 2 de septiembre el artista se presentará en Guadalajara, México, y se cree que allí romperá el silencio en comunión con su público.
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3: Si queréis formar juicio acerca de un hombre, observad cuáles son sus amigos.

0: Son las 12 horas, 15 minutos.
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2: Son las 12 horas, 28 minutos.
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Son las 12 horas 49 minutos. 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
2: Son las 12 horas, 57 minutos.
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0: Las personas no pueden adivinar sus intenciones, solo observar sus conductas.
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2: Es la 1:00 p.m, 25 minutos.
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Es la 1:45. 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
2: Es la 1:55 p.m.
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0: El peor error es creer que tienes a alguien asegurado. 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
1: Son las 2 de la tarde, 15 minutos.
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2: Son las 2 de la tarde, 29 minutos.
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1: Son las 2 de la tarde, 55 minutos.
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5: ¿Se acuerdan de El Inspector? Es un oficial de policía francés basado en Jacques Rousseau, protagonista en las películas de La Pantera Rosa. El Inspector apareció por primera vez en The Pink Panther Show entre 1965 y 1969.

Un día descubrirás que las mejores cosas de la vida no son los objetos materiales ni aquellos que puedes comprar, sino los momentos vividos, todas las emociones que has podido experimentar, los fracasos y los recuerdos felices. Cuando descubras eso, aprenderás a vivir la vida en plenitud.

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2: Son las 3 de la tarde, 26 minutos.
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0: El hombre más feliz es el que cree serlo.
1: Son las 3 de la tarde, 45 minutos.
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1: Son las 3 de la tarde, 58 minutos.
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1: ¿Se acuerda usted de la exitosa serie policial de los 90, Crímenes de Seda?

0: Son las 4 de la tarde, 15 minutos.
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1: Son las 4 de la tarde, 27 minutos.
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0: Son las 4 de la tarde, 46 minutos.
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0: sin sufrimiento. 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
1: Son las 4 de la tarde, 55 minutos.
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2: Son las 5 de la tarde. 28 minutos.
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0: Son las 5 de la tarde, 46 minutos.
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1: Son las 5 de la tarde, 56 minutos.
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0: Son las 6 de la tarde, 22 minutos.
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1: Son las 6 de la tarde, 26 minutos.
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1: Son las 6:00 p.m, 56 minutos.
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0: Son las 7 de la tarde, 19 minutos.
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1: Son las 7 de la tarde, 29 minutos.
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1: Son las 7 de la tarde, 59 minutos. 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
2: ¿Recuerdan